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tumba la casa. Vamos a ver si ahora ya está corregido este problema. Por favor, llamar al 91-760-9038 si está en escuchar la emisión. Ya falé, más parece que no fue probar, más ya tengo 9 meses que no hacía pues fiesta, este programa en vivo y directo, pasábamos a música. Así que agradezco una llamada o alguien que me avise si están a escuchar a mi voz ahora, porque si callar era un botón que no estaba activado. Así que agradezco, por favor, que me llamen 91-760-9038. Vamos a ver, aquí tengo una llamada, más no atengo. Déjeme ver cómo hacemos para otra vez pasar esta llamada. Vamos a ver, me están a ligar. 91-760-9038 es un número que pueden ligar para, pues, ok, ahora me dicen que sí se escucha mi voz de Eli Horta de Fiesta Venezolana. Muchísimas gracias y de antemano, pues, pido disculpas por los problemas que hemos tenido. Y bueno, aquí me están llamando, vamos a poner esto como lo tenía, Sandrita que me está llamando, vamos a ver, vamos a ponerla en el aire de aquí un momentico, solamente tengo que, ok, vamos a ver, vamos a atender esta llamada, aquí donde está la llamada, estoy desactualizado, realmente fue mucho tiempo. Aló, aló. Aló, buen día. Aló, Sandrit. Buenos días, Sandrita, ¿cómo estás? Ah, aló. Ok. Muchas gracias, Sandrita. Ahora se escuchó. Ahora. Ya está a dar. Pero estás oyendo por dónde ahora. Aló. Aló. Estás. Sí, porque es que estoy con los controles, imagínate, estoy medio loco aquí, de verdad. Ahora sí las personas, pero ya se está escuchando la música y todo, ¿no? Estaba sonando Tumba la Casa, ¿no era? Ah, Amparito sí se escuchó, ¿verdad? Ok, bueno, ya vienen las... Espera. Espera ahí para ver si se escucha. ¿Estás escuchando? Amparito, de fondo, ¿lo habías escuchado? Aló. ¿Escuchaste a Amparito, de fondo? Ok. Entonces ya está mejorando la cosa. Lo importante era activar el comando de la voz, que no estaba activado. Muchas personas me escribieron, yo quería que me avisaran y me llamaran. Gracias por llamar, Sandrita, y gracias por la divulgación que hiciste del programa. Y bueno, de verdad que te agradezco mucho. Hace 32 años ya, ¿verdad? Por ahí. Yo creo que tú, imagínate, yo me convertí en abuelo, ahora faltas tú. Ajá. Sí. Sí. Sí, señor. Ah, todavía no, todavía es temprano. Okay.
Sí, sí, es verdad. ¿Tiene cuánto? 20 años, ¿no? Ah, ok. Está viejita. Sí, señor. No, claro. Claro que sí. A los que sea necesario. Sí, señora. Bueno, Sandrita, gracias por la llamada y estoy esperando que la gente se manifieste para pedir música. Me está diciendo aquí el amigo Juan Melo, ahora sí se escucha perfecto. Bueno, gracias a Dios. Pero tengo que venir. Sí, o tengo que tirar el curso otra vez o no sé. No, lo que pasa, es así, no, aquí no se le puede echar la culpa a nadie, la culpa es más que todo mía por no haber venido antes, pero ayer estuve muy ocupado, andaba en consultas médicas, todavía tengo terapias para realizar y es por eso pues que es hoy que me vengo incorporando, apenas sentí la mínima de fuerza, ya puedo conducir, también vamos allá entonces. Bueno, gracias Sandrita. Sí, señor. Sí, señor. Sí, señor. Bueno, muchísimas gracias, Sandrito. Un abrazo. Besos y apachurrones. Chao, tú también. Chao. Y bueno, amigas y amigos, ahí estaba nuestra amiga Sandrita escuchando y está escuchando pues Fiesta Venezolana. Muchas gracias a todos ustedes y bueno, continuamos con la música que tengo pistada aquí en el computador, así que vamos a continuar escuchando música sabrosa. 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Vamos a escuchar música y espero que nos llamen a través de ese número que voy a repetir, 91-760-9038.

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Están empezando a llegar los mensajes, muchas gracias por esto. Hoy no tengo TikTok ni Facebook, bueno, ya durante la semana pues voy a venir a la radio para poder corregir todos estos problemas. Vamos a leer un mensaje que nos llama, que nos manda Aldemar, ella, Aldemar y Tabasca, que siempre está con nosotros aquí en Fiesta Venezolana. Vamos a ver qué es lo que ella nos dice. Nos dice así, Aldemar. Flor Magallanes también está dando mensajes, que están huyendo. Dice así, Aldemar. Bendecido día, señor Eli. Me comentó Johnny que usted lo llamó, que bueno, que está bien de salud. Ahora, gracias a Dios de corazón, que sea siempre Dios cuidándolo y disfrutando de buena salud y la hermosa compañía de familia y amistades. Se la admira. Le mando un gran beso, un abrazo en nombre de Maximiliano, el mío y el de Johnny. Más por sobre todas las gracias, por sobre todo, las gracias a Dios por haber superado esa situación. La estoy superando, todavía no está totalmente superado, pero bueno, está, sí señor, he recuperado muy bien, hasta los médicos. Ayer fui a una consulta médica en el hospital de San Juan de Madeira, estaban unos médicos que pertenecen a la red pues de salud, que ya me habían visto moribundo. Yo estuve en coma también, tengo que comentar eso. Yo estuve en coma, no me dijo, fue mi esposa, de muchas cosas no me he enterado todavía. Y me dicen que están sorprendidos, más que sorprendidos, porque clínicamente yo no tenía vida. Así que, pues le agradezco a Dios, a José Gregorio Hernández, a la Virgen de Fátima, a todos mis santos, pues por haberme acompañado. Un médico me dijo a mí, no recuerdo cuál, yo no sé qué santo tienes tú, pero es muy bueno. Así me lo dijo de verdad, porque los exámenes, pues los resultados clínicos eran desastrosos. Así que Dios, por algún motivo, me concedió seguir viviendo. Y hay que aprovecharlo. Y una de las mejores maneras para mí aprovecharlo es aquí en Fiesta Venezolana. Me hacen falta unas cositas todavía. Ya ando manejando mi carriña linda. Y ya pues, todavía no me puedo echar la cervecita. Que es lo que, bueno, lo que más no es que me hace falta. Ya pasaron muchos meses. Y ya entiendo. Porque yo pensaba, yo he sido tan cervecero toda la vida que yo pensaba que yo me iba a morir si no tomaba cerveza, que no podía aguantar, y ya aguanté para ahí desde principios de mediados de diciembre por ahí, o finales, hasta ahora, por lo tanto son 9 meses. Bueno, estoy recibiendo muchos mensajes. Me dice Cristina. Me dice Cristina Magallanes, la hija de Flor María Magallanes. Eli, qué bon oírte otra vez. Estamos a camino de Algarve y vamos a oír Fiesta Venezolana. Bienvenido de vuelta, ficamos felices que estés mejor. Muchas gracias, de verdad, muchas gracias. Y bueno, les voy a dedicar un tema, que este tema es muy viejo. Esto, mi padre querido, que falleció hace más de 50 años, y lo recuerdo como si fuera hoy. A mi padre querido, pues le encantaba esta música, Rolando la Serie. Este cubano divertía mucho, fue un éxito tremendísimo que tuvo este hombre en toda Latinoamérica y en todo el público de habla hispana. Así que, bueno, eso fue más o menos lo que yo pasé. Que yo no estaba muerto, estaba de parranda, así se llama el tema. El muerto vivo con Rolando la Serie. Y bueno, lo tomo deportivamente también, y la vida tiene que ser así. Gracias a Dios que he disfrutado la vida, y esa canción me viene, como dice en Venezuela, me viene al pelo. Gracias a la vida que me ha dado tanto. En el hospital bailé con unas enfermeras, se quedaron, como dicen los españoles, flipadas, porque

estaba acamado, andaba con sillas de ruedas y de repente pues sentí aquella cosa. La música es algo mágico para mí por lo menos y para todos ustedes que siguen este programa. Yo me levanté y bailé. Fue algo que me vino del alma porque yo estaba en el hospital y estaba seleccionando música. Y los pies se me movían solos, aunque no podía caminar. Y pues uno de esos días me levanté y hasta bailé. Se quedaron locas, pues, las enfermeras por haberme visto de esa manera para quien estaba así. La fuerza de voluntad para hacer las cosas, la fe es lo que te mueve. Es lo que te mueve. Todavía estoy un poquito mal de la voz, ya veo un poco ronco, pero estoy bien, gracias a Dios. Bueno, sin más preámbulos, Rolando la serie y no estaba muerto, estaba de parranda, el muerto vivo, Rolo el vivo, ahí está.

Señor, eso me aconteció, no estaba muerto, estaba de parranda, pero en el hospital. Aquí estoy dándole gracias a la vida por haberme dado tanto y por haber podido regresar a Fiesta Venezolana, una de las cosas que más ansiaba. Y bueno, aquí me están mandando muchos mensajes, ahora es que voy a comenzar a verlos, porque realmente el problema del control pues me había saturado un poquito la cabeza realmente, fueron muchas cosas. Vamos a ver, aquí me está pidiendo una música. ¿Qué música nos irá a pedir en el viaje para Algarve, nuestros amigos Magallanes, que van a cruzar el estrecho de Magallanes y van para Algarve? Sí, señor. Qué cosa tan loca, ¿no? Pero bueno, espero de verdad que estén disfrutando de Fiesta Venezolana. Aquí estoy para complacerlos nuevamente. Espero estar las 3 horas porque ya, como ustedes podrán suponer, pues yo tuve problemas con las piernas, no conseguí estar mucho tiempo sentado, ya consigo, ya puedo soportar las 3 o más. Así que, bueno, aquí estoy para todas y todos ustedes. Espero que pidan mucha música, espero que estén pendientes también del pasatiempo donde Ceba Azul Limitada nos ofrece 2 packs de Malta, Maltín Polar. 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Hay quien diga que tengo la voz diferente. Por supuesto, debo tenerla. Hay quien diga que no, mi esposa dice que no, mis hijas dicen que no, algunas otras personas dicen que sí, que estoy bien de la voz. No sé qué opinan ustedes. Si alguien opina que no, pues que lo exprese. Yo estuve sin hablar durante 15 días o más, sin poder expresarme vocalmente. Imagínense ustedes lo que eso significaba para mí y lo que puede significar para cualquier persona. Hay una enfermera llamada Sonia en los cuidados intensivos de Santa María Feira, que ella fue la que me puso a hablar realmente. Recuperar mi voz después de haberla perdido durante tanto tiempo, pues fue algo espectacular. Y es hasta cómico, yo mismo me reía, uno tiene que reírse de sus desgracias para poder superarlas realmente, superarlas con alegría, con entusiasmo, con fe. Yo mismo decía que parecía Robocop hablando, porque era una especie, me hicieron traqueotomía también, así que bueno, tuve neumonía, pare de contar todas las cosas que me agarraron, ni Egipto tuvo tantas plagas como las que me cayeron a mí, pero aquí estoy. Como un toro dispuesto a superarlo. No digo que ya estoy perfecto, pero tengo que estar siempre con cuidados. Pero siempre guardaré un lugar para los sábados venir aquí a Fiesta Venezolana y estar con todas y todos ustedes. Bueno, ya vamos a complacer a Richard Silva, que escribió y dice: saludos, amigo Eli. Una música de Oscar de León, Llorarás. Te estoy escuchando, amigo. Muchísimas gracias, Richard. Y a todas las personas que nos escuchan. Ya voy a leer todos los mensajes que tengo muchísimos por aquí. Antonio Laboura también está por aquí. Wilson Resende, Flor Magallanes. Me dice que no escucharon la canción, no estaba muerto. Yo no sé. Entonces, bueno, ya voy a ver. No estaba muerto, estaba de parranda. Ya la voy a colocar otra vez. Paulo Gloria está por aquí también. Cristina Magallán, ya leímos el mensaje. Celis León también. Sigan pidiendo pues su música. Aldemari Tabasca también le vamos a dedicar una música. Vamos a ver si, y me avisan por favor si escuchan la próxima música de Llorarás y Llorarás con Oscar de León. Aquí va la música para todas y todos ustedes.

¿verdad? Sin al Aló, bueno, continuamos con Fiesta Venezolana. Vamos, otra vez tenemos problemitas con la música. Parece que no se escucha la música cuando subo la pista respectiva. Y bueno, problema que está pasando aquí que no consigo resolver. Ojalá que consigamos durante la programación, durante el resto de la programación. Aquí me dice Juan Melo. Hola Eli, buenos días. Ahora sí te escucho perfecto, pero después me dice cuando pones las canciones se deja de escuchar por internet, cuando empiezas a hablar se vuelve a escuchar. Quiere decir que el problema es con la internet. Vamos a ver qué me dice aquí mis viajeras que están rumbo al Algarve. Vamos a ver qué dice aquí. Es cuando entra la música, algo pasa. Pero eso es por la internet, porque por la radio están escuchando, lo pueden confirmar las personas que están escuchando por la radio. Mi esposa está escuchando, claro, y quiero que me lo confirme. Vamos a leer los mensajes de Flor Magallanes, que ella dice así. Vamos a ver, qué felicidad, Geli. Justo cuando nos vamos de vacaciones, qué bueno, me dice. Lo vamos a escuchar todo el viaje. Y después me dice. Me manda unos emojis, Dios a cargo, es verdad. Me dice muy buenos días a Eli. Qué alegría tenerte nuevamente ante nosotros, los oyentes del mejor programa del mundo. Gracias. Que Dios nos siga bendiciendo con salud a todos, es verdad. Reciba un gran beso y abrazo de bienvenida de parte de toda mi familia. Estamos viajando al sur en vacaciones por una semana. Yuyu, how are you? Rui, Cristina, Eduardo, Lino, Francisca y Flor. Feliz viaje, de verdad, y que lo disfruten, se lo merecen, como todos los que trabajamos, sí, señor. Estamos oyendo por la radio. De regreso pasaré por José Gregorio Hernández para agradecer el milagro de vida de Eli. Muchísimas gracias, muchísimas gracias. Estamos muy felices, Eli. Ahora después me dice más adelante, se cayó la señal, no escuchamos la canción de No estaba muerto, estaba de parranda. Algo se pasa cuando no escuchamos las canciones. Las músicas no dan. Cristina va en su carro y tampoco escucha. Así que algo pasa aquí. Voy a intentar ver y resolver qué será esto, que por qué no entran las músicas. Y activé otros botones. Vamos a ver si ahora vamos a hacer una prueba. Si me están oyendo, claro, se escucha muy bien. Me dice Flor Magallanes, así que vamos a colocar otra vez, No estaba muerto, un pedacito que estaba de parranda, a ver si se escucha. Vamos a ver, dígame si se escucha.

Bueno, definitivamente un problema aquí en no se escucha la música. Ahora sí, me dijo Sandrita, vamos a ver, vamos a repetir este muerto vivo, a ver si lo escucha.

y perdió el conocimiento. Parece que ahora sí conseguí. Vamos a continuar con Fiesta Venezolana. Vamos a ver qué música me han pedido. Tengo muchos mensajes, gracias. Está la gente preocupada, pues, porque no se oye la... que no estamos a escuchar, pues, la música a través... Les voy a explicar. Este es un computador donde tenemos todas las músicas, donde sacamos todas las músicas, y resulta que ese computador, pues, alguna cosa pasó. Es como ya dije, estuve mucho tiempo fuera y realmente no conseguí venir antes para ajustar toda esta mesa. Ahora me dice Wilson Resende que por la radio, algo me dice así, por la radio sí se escucha. Vamos a ver, y me manda otros mensajes. Sí, por la radio sí se escucha, mete salsa a tu gusto, me pide. Buenos días, Grande Liorta, regreso del Guerrero, de vuelta a este grande programa Fiesta Venezolana. Hacía falta, aquí estamos escuchando. Muchísimas gracias, espero haber corregido el problema. Vamos con una salsa. ¿Cuál salsa le podemos colocar aquí a nuestra querida gente? Vamos a colocarle salsa, como nos pide, a ver si ya consiguen escuchar y que me lo informen, por favor, las viajeras, sobre todo. Y también está nuestra amiga Sandrita, así que esperamos que nos hagan el feedback de llamarnos para ver si están escuchando la música que le vamos a colocar aquí, ¿ok? Bueno, vamos a con salsa, salsa vieja. Vamos a escuchar mucha salsa vieja para que la disfruten y a ver si se escucha en perfecto sonido. Ya de aquí a poco ya viene esa música. Recuerden, 91-760-90-38. Ahí está la música. Una salsa vieja. Quiero besarte con el grupo Galé.

Sí, señor, continuamos con Fiesta Venezolana. Ahora sí estamos, me dicen que se está escuchando muy bien. Gracias a Dios, pues, que se ha solucionado el problema. Ya me dice aquí, tengo muchos mensajes. Ahora sí es que tengo mensajes, Dios mío. Me dice, ya se obvió a primera parte y fue a Baixo. Ya se obvió él, y me dice Cristina. ¿Será que puedo pedir una música? Me fui de vacaciones, de Bad Bunny. Sí, señor, pero antes vamos a complacer a nuestra amiga Flor Magallanes. Me dice, me mandó un mensaje a explicarme cómo se escuchaba, lo que no se escuchaba. Y entonces me pide, ya se escucha, Eli, me dice. Esto es por WhatsApp. Eli, ¿podemos pedir una canción? La Quiero a Morir, de Sergio Vargas. Claro que sí. Gracias, me responden. Qué felices estamos, de verdad. Bueno, yo también estoy muy feliz. Celis León, Flor Magallanes, todas esas personas. Ana Berta Melo. Bueno, no quiero a empezar a mencionar porque puedo dejar algunas y seguramente dejo algunas por fuera, pero no es porque no las recuerden, sino porque son muchas las personas, pues, con las que pensaba siempre en la radio. Hubo una enfermera, una anécdota de una enfermera que ella escuchó. Yo le dije, venga, para que oigas el programa. Y dice, ay, ese es usted, y qué bon, tal. Y me dice, en ese momento pasaron una grabación que yo había mandado, que decía, escucha a Eli Horta en vivo, en directo, de Caima, CMG FM Radio. Y me dice, señor, si es mentiroso. Y yo, ¿por qué? ¿Cómo se está aquí en la cama? No está en vivo ni en directo. Más todo vivo, dícele. Y pronto fue un man. Realmente fue muy engrasado esa parte. Y él a veces pasaba que no, porque trocan de turno las enfermeras. Y a veces pasaba y veía por la puerta si yo estaba ahí en la cama. Decía, Eli Horta en vivo, en directo, me decía. Y pronto son cosas que. Es Salomé, la llama Salomé. Un bello Salomé, si estás a escuchar. Bueno, vamos entonces con la música que nos pidió Flor Magallanes y su familia. Les deseo un felicísimo viaje, muy feliz viaje. Gracias por recordarme siempre. Y de verdad que les estoy eternamente agradecidos por su bondad, por su cariño, por su manera de estar siempre pendiente. Hay mucha gente, yo no quise divulgar esto y lo pueden saber ustedes mucho, no lo divulgué en los medios, pero ¿por qué? Bueno, yo bajé abruptamente de peso. Ustedes saben que yo estaba en más de 90 kilos, 92, 94 kilos, y en el hospital llegué a pesar 60 kilos. Así que imagínense, menos 58 kilos, así que imagínense la deformidad, pues, o la transformación. De mi cuerpo, de mi cara, de todo, porque realmente fue brutal la bajada de peso. Y bueno, ahora estoy flaco, mismo flaco, de verdad, con buena figura, como dicen aquí, elegante en Portugal, y espero quedarme así, por lo menos ganar, necesito, por recomendación médica mismo, ganar más kilos. Ya los estoy ganando desde que salí del hospital. Salí con 65 del centro de recuperación y ahora ya estoy con 71 kilos. Así que bueno, vamos para adelante. Va nada, con Dios y la Virgen siempre. Gracias, señora Flor María Magallanes, que va a pasar al regreso por el Santuario José Gregorio Hernández aquí en Aveiro. Yo también quiero ir y voy a ir, si Dios quiere. Mario Díaz también me dijo que íbamos a ir. Así que bueno, Mario, espero que estés escuchando el programa. Saludos a ti y a Rita y a toda la familia. Vamos entonces con el tema Sergio Vargas y La Quiero a Morir.

0: La quiero a morir con Sergio Vargas. Este es un éxito del año 86, sí señor. Así que bueno, estamos recordando música viejita. Pidan su música y ahora ya son 10:54 minutos y voy a lanzar un pasatiempo, el que nos ofrece Seba Azul Limitada, que son un paquete de 6 unidades de Malta, Maltín Polar. 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Así que vamos a atender esta llamada. Vamos a ver. ¡Aló!
1: Hola, ¿cómo estás?
0: ¡Celis León! ¡Caramba! La viajera imparable, que ya la vi con tantos reels por ahí. Y señora.
1: ¡Ay, qué bueno! ¡Qué bueno tenerlo otra vez en la radio!
0: Muchísimas gracias por eso, muchísimas gracias.
1: Mire, realmente fueron 9 meses, se volvió a nacer.
0: Sí señor, pues estaba grávido, ni nací ahora.
1: Sí, me señor. Volvió a nacer.
0: Parece mentira cómo pasa el tiempo y bueno, la experiencia es una, no es ni bueno, es religiosa porque fue Dios que me ayudó a salir de todo esto, de verdad que sí.
1: Con sí, el favor de Dios, claro.
0: Sí, señora. Siempre Dios por delante. Hay mucha gente que dirá, este es fastidioso. Sí. O mucha gente que se la dan de científico. Porque mucha gente que cree que porque tiene estudios avanzados, solamente cree en la ciencia. Y no, Dios es poder. Dios y más nada. El que está con Dios está bien. Y yo...
1: Y su estado de ánimo también es muy importante porque
0: es verdad.
1: Persona alegre siempre sí. Ve la vida con más futuro.
0: Sí, yo echaba mucha vaina en el hospital con todas las enfermeras, con todas sí. Y con los enfermeros también, con los médicos ya es algo más serio, pero sí también con los terapeutas, mi terapeuta Fala Gisela, una extraordinaria. Es una muchachita, pero yo la veo como niño, pero son profesionales y muy buenos. Tengo que agradecer altamente a Miguel del Centro de Recuperación en Valadares, que fue quien me ayudó, que me levantó para caminar.
1: No, es que aquí en Portugal hay muy buena atención médica.
0: Sí,
1: no
0: sí,
1: se puede
0: sí,
1: negar.
0: Sí, sí. La verdad es que bueno, hay que tener suerte
1: aquí
0: también,
1: ¿no?
0: ¿Oye?
1: Morir así, sí. Déjate morir, no.
0: No, hay sí. También es una cuestión de fe. Si usted no quiere, usted piensa que no va a caminar, no camina más nunca. Y a muchas personas les dije. Y bueno, que personas, porque hay personas que piensan que van a un fisioterapeuta y bueno, aquí estoy, ponme a caminar, si no camina, o ponme a hacer cualquier cosa, levantar los brazos, y no es, si tú no quieres, no vas a lograrlo, no lo logras, tiene que ser con tu propio esfuerzo. Yo fui aplaudido por eso, por mi voluntad, por mi férrea voluntad de escuchar al cuerpo médico. Fui realmente fue un elogio enorme que me dio el doctor Ruiz en una de las visitas que hacen semanalmente. Estoy hablando del CRN, Centro de Recuperación Nacional de Valadares, que me dijo, usted está de parabéns, porque realmente son pocas las personas con su temple, que con su edad y saben obedecer órdenes. Yo simplemente me fijé la meta. Yo voy a caminar otra vez y voy a andar otra vez. Y ando, ya estoy andando, gracias a Dios.
1: Sí, usted es una persona para adelante.
0: Y me caí. Porque me caí, no fue de una nube que andaba, como dice la canción. Me caí de la cama, tuve problemas y volví al estaca cero. Y cuando me volvieron a ver en el hospital de Santa María de Feira, los enfermeros se quedaban locos. Se quedaron locos, me dijeron que ellos me daban por muerto. Que nunca pensaron
1: no, es que mire, es así, porque a veces uno pone el límite a las
0: sí,
1: cosas que puede hacer. Uno
0: sí.
1: Dice, no puedo, no, vamos a intentar.
0: Claro.
1: Es así.
0: Y yo estuve, en coma también. Bueno, he pasado
1: imagínese,
0: por tantas cosas.
1: Yo no me imaginé nunca eso, que usted estaba en coma.
0: Yo tampoco, y yo, bueno, lo asumo con mucha tranquilidad.
1: Yo pensé que usted estaba dolente y que, porque siempre hubo la música en la radio y eso.
0: Sí,
1: y
0: sí, digo, sí. Porque
1: pero nunca me imaginé que estuvo así tan grave.
0: Porque siempre quise volver. Siempre,
1: sí.
0: Como dice la música, y volver, cantar no canto muy bien todavía, tengo problemas, pero con las cuerdas vocales, pero ya llegaré, Ya.
1: No, sí, poco a poco. Eso se va entrenando, ¿no?
0: Sí, señora. Bueno, señora Celia, muchísimas gracias porque siempre estuvo atenta de mi situación. Y como sí. Usted, muchas personas a las que agradezco demasiado, bastante, sí, señor. Y aquí estamos. Sí, ahora vamos a ver si se gana un paquete de 6 maltas. Tiene que decirme la dirección que anuncié varias veces, la nueva dirección de Seda Azul Limitada, ¿ok?
1: Ah, ajá. Bueno, eso queda, Olivera Smith, pero yendo hasta UL.
0: Sí, pero más ¿pero cómo se llama? ¿Dónde está?
1: Ya, pero bueno, no me acuerdo.
0: Bueno, yo lo voy a anunciar otra vez, no le voy a dar por válida su respuesta para dar oportunidad a otras personas, pero usted puede llamar enseguida otra vez, otra llamada, y
1: yo sé que queda el Intermaché un poquito más.
0: Sí, sí, pero quiero que me diga la dirección, la zona tal. Yo lo voy a anunciar otra vez. Okay.
1: Bueno, no importa.
0: No, importa no. Usted.
1: Comunicarme con usted, okay.
0: Bueno, muchísimas gracias, señora Celia, que Dios me la bendiga y gracias por su alegría también que transmite.
1: Okay.
0: Chao. Bueno. Buenos días. Chao. Bueno, vamos a tener otra llamada aquí. Vamos a escuchar ahora a Ana Berta Ferreira Melo. Aló. Ana Berta. Buen día.
2: Buenos días.
0: Buenos días, señora Ana Berta Melo, la mujer de la magia, de los bolos y de la comida aquí en Portugal, en Espinho.
2: Oye, es un día feliz para todos sí. Los que lo escuchan.
0: Sí, señora, espero que sí. Sí, señora. Muchísimas gracias, usted también.
2: Siempre... bienvenido nuevamente, porque gracias a su fe.
0: Sí.
2: Y a todos los mensajes de todos sus seguidores, ayudaron también con que el Señor saliera adelante. Su familia,
0: sí.
2: Su hija Elimar,
0: sí.
2: Muy atenta con todos sus seguidores.
0: Sí, señor. Señora.
2: Muy atenta, siempre dando noticias de su papá.
0: Sí.
2: Y bueno... Palabras para que el Señor tenía que continuar aquí con nosotros, no nos podía dejar.
0: Es verdad, eso estaba escrito, parece. Porque
2: el Señor, él me hace bastante falta todos los fines de semana.
0: Sí, señora, muchísimas gracias, señora Melo. Ana Berta, muchísimas
2: gracias. Continuando, haciendo aquí mi trabajo, que estoy súper, súper ocupada.
0: Pero no podía perder el programa de hoy.
2: Claro
0: que sí, claro. Es así. Sí,
2: para señora. Desearle todo lo mejor a sí y a su familia.
0: Muchísimas gracias, bueno, señora Ana Berta. Muchísimas gracias.
2: Un feliz regreso.
0: Gracias, gracias mil.
2: Un abrazo para todos.
0: Sí, señores, por ahí viene diciembre.
2: Bueno, y mi música preferida, que el señor ya sabe cuál es.
0: ¿Cuál es? Que no me acuerdo ahorita.
2: Vayan pegado.
0: Ah, bailar pegados es bailar.
2: Es bailar.
0: Sí, señor, bailar pegado. Bueno, la música me ayuda. La música.
2: Adiós.
0: La música
2: hasta
0: me...
2: la próxima.
0: Bueno, hasta
2: un
0: la próxima.
2: Grande.
0: Muchas gracias. Besitos también.
2: Adiós.
0: Ok.
2: Chao.
0: Está muy ocupada, señora Melo. Yo sé que siempre ha sido así. Bueno, vamos entonces con anunciar que tenemos un pasatiempo noir. Seda Azul Limitada, ¿dónde es que está localizada? Está en la zona industrial de Trabanca, 143A, que pertenece a Oliveira Smith. La vía es por ahí, por donde me dijo Celis León. Así que bueno, si los que quieran llamar ahora mismo se le pueden ganar el premio, un premio de 6 garrafas de Malta, un paquete de 6 garrafas. Quien me llame ahora se la gana, que me diga la dirección. Esto es lo que estoy anunciando ahora. Vamos a estar una llamada, se cayó. Bueno, aquí está la llamada. Aló, buenos días.
3: Buenos días,
0: Sandritas, otra vez. Soy yo otra vez, again. ¿Cómo estás? ¿Cómo estás, Sandrita? Disfrutando de la fiesta venezolana.
3: Adiós.
0: Ya el sonido está mejor, ya la música se escucha bien y todo.
3: Sí, todo.
0: Bueno, mi amor, ¿te quieres ganar las 6 maltas?
4: Bueno, mi hijo

0: vida, por las, por la familia, por nosotros mismos.
1: Sí,
0: Yo,
1: total.
0: ¿qué es esto? Que yo nunca trabajé en la vida para mí, nunca había trabajado para mí. Y cuando tú te recuperas, que haces este tremendo esfuerzo, haces sacrificios de todo tipo, mira, no te imaginas cuánto me costaba a mí cuando amanecía, ay, tengo que ir al gimnasio, eran 6 horas de gimnasio todos los días y lo fuerte que es eso. Y sin poder, sin fuerza, sin sentir fuerza física, pero mentalmente, pues eso fue un motor enorme. Las personas siempre les digo, tengan fe, tengan, crean en sí mismo y crean en lo que hacen, si no, nunca lo logran. Eso como siempre lo dije, un vendedor que sale por la mañana y dice, ah, hoy no voy a vender nada, el tiempo está mal, no, hoy no vendo nada. Seguro lo anunció, hizo la predicción, no va a ser, no va a vender nada. Así es en la vida. Cuando nos decimos, esto no lo logro, esto no puedo hacerlo, yo no, yo siempre digo lo más positivo, porque mi fallecida mamá decía siempre, la mejor palabra no se dice, porque ellos dicen, ella decía que hay siempre un angelito que dice amén, así que hablemos bien cuando hablemos, no hablemos mal, ay,
1: Claro.
0: voy a caer, y te cae, porque tú mismo lo decretaste. Son cuestiones filosóficas, son cuestiones metafísicas y todo lo que tú quieras, pero es la
1: No,
0: realidad.
1: sí.
0: La realidad.

0: Porque para las otras personas.
1: Démosle valor. Cuando respiramos, cuando movemos una mano, cuando comemos, cuando bebemos, cuando hacemos todo, cualquier cosa en la vida,
0: todo.
1: Hay que agradecerle a Dios por esa bendición, porque es una bendición, porque cuando te hace falta, ahí es donde tú dices, Dios mío, ¿cómo es posible que yo esté así en esta situación, ¿no? Pero yo siempre fui, bueno, y me caí, además de caerme de la cama de donde estaba hospitalizado, también tuve una recaída y quedé en coma, entré en coma y salí otra vez y estaba vuelto a ñoña. Y
0: bueno.
1: Sí.
0: Para hacernos una cadena de oración por ti. Mm-hmm. Imagínate. Entonces todos estábamos haciendo una oración por ti, rezando porque entraste en coma.
1: Sí.
0: Y bueno, sabes que la oración ayuda mucho. Y entonces, bueno, yo hablo de mi parte y me imagino que también por los otros hicimos una oración para que tú salieses de eso. Y bueno, y lo cierto, y con tu fuerza de voluntad estás aquí.
1: Ay, ni sé qué decirte, me partiste el alma, yo no sabía.
0: Sí. Eso ella lo publicó, ella pidió mucha oración porque estaba muy complicado y bueno, entre todos en el grupo.

0: Ay, mi Dios. Es que ella fue porque estaba más cerca. También Mareli venía, pero estaba más lejos, está en Porto. Pero Elimar es quien andaba con Mari, con mi esposa, y era quien le
1: Claro.
0: trasladaba al hospital y era que padeció todo eso. Es una cosa, mira, si es para quedarse loco, yo ya debería estar loco por todo lo que pasé. Pero a nivel psicológico, solo tuve una entrevista con una psicóloga últimamente, hace más o menos menos de un mes. Y la psicóloga me dice: usted está perfecto, usted no parece haber pasado por lo que pasó. Y bueno, siempre vi la vida con alegría, con gozo. Yo me levanté uno de esos días que estaba sin caminar y los pies se me movían solos. Y yo, seleccionando la música con mis audífonos allá en el hospital, me llamaban de todo: el musicólogo, el hombre de la radio, que no sé qué. Bueno, y un día me paré y bailé con una de las enfermeras, que sé qué. Yo mismo me quedé loco. ¿Dónde salió esta fuerza? ¿Dónde salió esta fuerza? Es que es
1: De
0: Dios,
1: adentro.
0: es Dios, es Dios, sí, señora. Bueno, Sandrita, vamos a ver si sabe la dirección, porque si no me voy a poner a llorar aquí, que no quiero, que ya Mari me lo
1: No,
0: dijo.
1: no, no, no.
0: Bueno, dime por favor, ¿dónde es que está Seba Limitada?
1: Bueno,
0: Exactamente.
1: se va a subir.

0: Tenías tiempo que no oías esa musiquita, esa cantiga.
1: No, sí.
0: Ah.
1: Eso es para mí o para cualquier persona, esa música y oírla de ti, bueno, mejor
0: Bueno,
1: todavía.
0: gracias, mi amor. Ya sabes, te ganaste ese pack de seis maltas, Martín Polar, son de botella, y la puedes pasar a buscar a partir del lunes, ¿ok? Yo le participo a
1: Okay,
0: Seo Azul.
1: bueno.
0: Ya no puedes participar en la otra y ya
1: Ah, claro que no.
0: ya son 11 y 10 minutos, ya está pasando el tiempo.
1: Okay.
0: Y muchísimas
1: Bueno.
0: gracias, Sandrita, ¿ok? Muchísimas gracias por
1: Besos
0: todo.
1: y apachurrones para
0: Bye.
1: ti.

0: Chao, chao.
1: Chao, chao, chao.
0: Bueno, ya tenemos la primera, el primer pack. Después voy a pedir otra llamada. Tengo inmensos mensajes. Voy a leer este a ver si no tiene pedidos de música. Vamos a ver. Isabel Antonio Laboura me estaba llamando. Creo que tengo un mensaje de él por ahí. Me dice Isabel Silva. Hola Eli, gracias a Dios estás con nosotros nuevamente. No te imaginas cómo nos hiciste falta. Oír tu voz es un bálsamo para nuestros oídos. Te queremos mucho. La mejor música que podríamos escuchar es tu presencia en nuestra fiesta venezolana. Gracias. Continuación de buena recuperación. Besos desde Mocelos, Isabel Silva. Gracias por esas palabras. No me hagan llorar, por favor, porque estoy a punto. Bueno, sabe que yo soy un llorón empedernido, pero de verdad que estas cosas me emocionan. Tengo mensajes para pasar en el aire. Tengo aquí muchas llamadas perdidas también. Muchísimas gracias. Continuaremos en cuanto Dios nos dé salud a todos. Continuaremos aquí en Fiesta Venezolana. Tengo pistada una música para Ana Berta Melo. Muchísimas gracias por sus palabras, que la escuchamos también aquí en el teléfono. Y ella nos pidió Bailar Pegados con Sergio Dalma. Vamos a disfrutar esta música aquí en Fiesta Venezolana con Eli Horta en vivo. Vivito y coleando, como apareció por ahí en las redes. Aquí vamos con la música.

0: Bueno, amigas, amigas, son 11 y 15 minutos. Ya estamos en la tercera hora. Increíble cómo pasa el tiempo. Pues aquí estoy con todas y todos ustedes, gracias a Dios. Vamos a continuar con las dedicatorias. Buenos días, Eli, me dice Rafael. Escuchando la radio, me alegro que estés en vivo en la radio. Un abrazo, muchas gracias, Rafael. Él está ahí en San Juan de Madeira. Bueno, vamos a ver. Tengo un mensaje de... Vamos a escucharlo. Un mensaje de... No lo he editado, por lo tanto, voy a escucharlo. Vamos a escucharlo todo. De Gerardo, desde Alemania, que nos manda un mensaje de voz. Vamos a escucharlo así.
1: Señor Eli Horta, muy buenos días desde las tierras teutónicas, sajonas, o como la quieras llamar, Alemania. ¿Qué tal? Feliz regreso, mi pana. Espero que estés bien. Espero que, bueno, que toda la comunidad venezolana esté en esa sintonía de música que pones tú del carajo. Por cierto, chamo, una frase que nunca se me olvida. ¿Cuánto vales tú para matarte, carajo? Saludos, feliz regreso, bendiciones. Y saludos a todos aquellos venezolanos que amanecen comiendo arepa.
0: qué bueno, Gerardo, Dios te bendiga, un abrazo grande allá en Alemania, y bueno, gracias por ese mensaje. ¿Cuánto vales tú para matarte? Así le decía un compañero de la residencia estudiantil allá en Caracas en los años 70, y él era un llanero, y él decía, cuando se echaba los tragos, decía, ¿cuánto vales tú para matarte? Decía. Bueno, seguimos, aquí Flor Magallanes me manda, me dice Eli, no llores, estamos vivito y coleando. No quiero llorar, de verdad. Juan Melo, Wilson Resende también está por aquí, Paulo Gloria, que no me ha pedido la música, Antonio Laboura me dice, Eli, buenos días, amigo, me alegra saber que te estás recuperando, te extrañamos mucho. Ahora es un placer escuchar esa emisora de radio los sábados por la mañana para recordar mi Venezuela. Antonio Laboura, Laboura Gas Salreo, Estarreya, puedes pedir música si quisieres. Vamos a atender esta llamada a ver de quién se trata. Aló, buen día, buenos días.
2: Aló. Wilson Resende.
0: Wilson Resende, de la
2: pelota.
0: Sí, señor.
2: Y bueno, ya, y para adelante.
0: Para adelante y más nada.
2: Eso es lo más importante.
0: Sí, señor. Con fuerza.
2: Y bueno,
0: con
2: fuerza y a tomar unas cervezas, porque
0: todavía no puedo. Ando con tratamiento.
2: Pero cuando puedas, tómate una caja seguida.
0: Ah, claro. Yo ando con tratamiento, tú sabes. Y como estoy con mi esposa, pues que ella es quien me da los tratamientos. Yo,
2: claro.
0: Ella trata y yo miento.

0: Entonces, por eso es que el tratamiento.
1: Exactamente, el tratamiento. Pero bueno, esta llamada.
0: Yo quiero, ya. La verdad es que mucha gente me pedía para ir a las visitas, por lo menos en el CRN y en Valadares, tuve unas visitas de amigos, Mario Díaz, recuerdo que fue, Juan Melo también, pero es muy distante. Yo pedía para hacerlo en horas que ya no eran de visita, digamos, porque yo tenía el treino todos los días, comenzaba a las 9 de la mañana y eso llegaba al cuarto como a las 4 o 5 de
1: la tarde. Bueno, pero estás para batear.
0: Sí, señor, así espero, ya ando manejo.
1: ¿Estás listo para batear por los Leones o los Magallanes o algo así?
0: De los Tigres de Aragua.
1: A los Tigres de Aragua.
0: ¡Manada!
1: Me alegro bastante y bueno, y como dice Gerardo, ¿cuánto vales tú para matarte?
0: ¿Cuánto? No te llevo mucho tiempo ya, porque los problemas técnicos.
1: Sí, bueno,
0: pero si quieres. Si quieres algo. Ok.
1: Digo yo.
0: Sí,
1: pero
0: señor.
1: Bueno.
0: Volando.
1: Una cosa es decir, otra cosa es vivir.
0: Sí, señora, es verdad.
1: Así es.
0: Bueno.
1: Bueno.
0: Gracias, Wilson.
1: Aquel abrazo fuerte y bueno, y un día de estos hablamos y.
0: Sí, señor.
1: Y encontramos ahí.
0: Como dicen los brasileros. Aquel abrazo, mi hermano.
1: Aquel abrazo, mi hermano.
0: Chao, sí, chao, chao.
1: Bueno, estamos hablando.
0: Hablamos, sí, señor.
1: Saludos.
0: Gracias por la llamada. Sí, señor. Bueno, ahí estábamos escuchando a Wilson Resende, el hombre de la pelota. Vamos ahora con una música de gaita, porque tenemos que poner gaitas. Se la voy a dedicar a Antonio Laboura, que no pidió música, y a las otras personas que no han pedido, pues lo pueden hacer todavía, son 11 y 12 minutos. De aquí a poco vamos a otorgar más una cajita de 6 unidades de Martín Polar, que nos ofrece Seba Azul Limitada, que está ahora localizada en la zona industrial de Trabanca 143A en Oliveira de Acemey. Puedo hacer esta u otra pregunta. Así que, bueno, vamos entonces a continuar y vamos a escuchar una música que también me la dedico yo a mí propio, porque está dedicada a mi río Orinoco, mi bello río Orinoco en Ciudad Bolívar. Vamos a escuchar esta gaita con Rincón Morales, Orinoco, ya vas a llegar, ahí va.

0: Orinoco, sí señor, de mi querida tierra Ciudad Bolívar, que pasa por ahí, pasa también por Puerto Ordaz y por muchos otros sitios de Venezuela. Vamos a escuchar un mensaje que me manda Carlitos el Porto, sí señor, que espero le haya gustado esta gaita también, porque él es de Ciudad Bolívar. Vamos a, y a todos ustedes, ¿quiénes conocen esta gaita? Vamos a escuchar el mensaje que nos manda Carlitos.
1: Amigo Eli, estoy escuchando la radio, pero ando full trabajo. Solo para decirle que si va al santuario José Gregorio, avise para tomar un cafecito, yo vivo cerca por ahí. Aparte de eso, le brindo una empanada ahí a unos paisanos que tienen una buena sazón por ahí. La mejor de salud y bendiciones. Éxitos para todos y para usted especialmente.
0: Muchísimas gracias, Carlitos. Y bueno, es agradable oír todo este tipo de... Tengo otros mensajes por ahí. Me está mandando Normando Díaz, ahí en Cucuyens, que está relajado, me dice él aquí. Bueno, vamos a ver. Estaba a hacer una operación que no debo hacer en estos momentos, pero bueno. Él me dice ayer... Buenos días, mi pana. Mañana vamos a tener perro caliente con salchicha. A mí me gusta con bastante mostaza y salsa, la mistura con joropo. No hemos puesto un joropo, vamos a colocarlo de aquí a poco. Y hoy me dice, escuchando Fiesta Venezolana con Eli Horta en directo por Radio Garden y vía satélite. Sí, señor. Vivito y coleando. Vamos a agarrar esa expresión aquí ahora de Eli Horta. Vivito y coleando. Bueno, gracias a toda mi familia. Gracias que me ha apoyado tanto y gracias a la vida que me ha dado tanto. Esa canción la canta Mercedes Sosa, creo. Gracias a la vida que me ha dado tanto. Y es verdad, es muy cierto esto. Y bueno, ya vamos a colocar otra música. Vamos a ver si tengo Cristina. Yo sé que ayer me pidieron una música, o ayer o anteayer, y... Bueno, no la pidieron nuevamente porque... Y realmente ya se me olvidó quién fue y cómo fue. Vamos a ver. Estoy a recibir una llamada aquí. ¡Aló! ¡Aló, buenos días!
2: ¡Aló, buenos días!

0: ¿Cómo sigue? Bueno, ¿cómo está? Ah, ¿qué resta de él? Pues así dices tú, o qué resta de él. Y es verdad. Pero me dejaron, chico, me dieron licencia otra vez, me habían mandado para la sucata y de repente yo dije, no, yo salgo de aquí, ¿por qué no? Y salí. ¿Cómo?
1: Todavía hay piezas que sirven.
0: Sí. No estoy a 100%, pero ahí vamos, ahí vamos. Sí,
1: Vamos
0: señor.
1: andando como el cóndor.
0: Sí, señor. Con dolor aquí, con dolor allá.
1: Sí, con dolor, sí, con dolor.
0: Así, así anda el cóndor. Así anda el cóndor. Bueno, Mario,
1: Hoy
0: dímelo.
1: hablamos bienvenido, mi hermano.
0: ¿Cómo?
1: Bienvenido.

0: familia, ¿ok?
1: Es con mi hermano, está. Igualmente, con
0: bueno,
1: mi hermano, la familia.
0: Ahí va esta música. Ok. Para Mario Díaz y para todos los oyentes de Fiesta Venezolana, vamos a escuchar este hombre que es sinónimo de folclore, de nuestra querida tierra. Nos identificamos siempre porque con este señor fue cuando el folclore venezolano vino como a flote. Muchos no recordarán, otros sí, de la famosa ley uno por uno, que obligaba a las emisoras a colocar una música criolla y una música extranjera. Y ahí fue cuando realmente eso ayudó mucho a que la música de Venezuela pues resurgiera y tuviera tanto éxito. Por eso vamos a escuchar ahora El Indio con Reinaldo Armas.

indio, sí señor, la gente tiene que estar orgulloso de lo que es. Yo siempre lo he dicho, yo soy criollo. A mí muchas veces me preguntan que si soy portugués. Hubo un tipo que un día me dijo, bueno, esa es una cosa que me pasó también en el hospital, que me preguntó, me dice, ¿tú eres ucraniano? Y yo, no. ¿Tú eres no sé qué? No. Y después, bueno, me quedé por ahí. Después me fueron a llevar a hacer unos exámenes. Esto lo voy a contar porque esto es realidad. Y esto yo lo viví. No estoy acusando a nadie, no todos son iguales. Pero esos señores me dejaron en una consulta allá en Gaia, porque salí de Valadares para Gaia a hacerme una resonancia magnética, no me recuerdo qué es lo que fue. Y entonces me dejaron esperando 4 horas allí. Cuando llegó el hombre, me dijo, se acercó a mí el ayudante. No sé si el chofer también lo estaba en ese estado. En un estado etílico horrible. Lo que le salía era alcohol por la boca. Y entonces, bueno, me fui tranquilo. Me llevaron al centro de recuperación. Y cuando entré, él me dijo, y entonces, en su país no hay esto que hay aquí. Yo le dije, mira, podrá no haber mucha cosa en mi país. Lo que yo nunca he visto en mi país es un funcionario de transporte de ambulancias bébado. Nunca lo vi, así que sal de aquí para afuera. Y el hombre fue calladito. Eso me pasó a mí, eso no lo estoy contando. Pero un bafo y me dejaron porque estaban en Tasca, esperando, pasando el tiempo. O llevarían otros clientes. Un peligro, es un peligro para el transporte. Lo estoy avisando porque, os lo estoy diciendo, esto no lo digo yo por la primera vez. Ya se ha visto muchos casos de accidentes de ambulancia porque muchas veces están en estado de ebriedad. Sí, señor, eso pasa. Yo lo viví y gracias a Dios que a mí no me pasó nada. Pero sí, la forma como me habló fue para decirle eso. Fue la respuesta que le di en mi pueblo, en mi país no podrá ver ni, y se quedó sin saber de dónde era, a lo mejor lo descubrió por el acento, pero le dije, mi país no ha bébados a conducir ambulancias ni a prestar servicios médicos, y pronto, por ahí ficó. Es una cosa de tantas cosas que vivimos, muchas son positivas, grande mayoría, más otras dejan mucho que desear de algunas personas. No das instituciones, porque quien faz las instituciones son las personas que trabajan en esas instituciones. Eso siempre debemos tener claro, que las personas son las que hacen que una institución sea buena o sea mala, o el conjunto de todas las personas, o el que dirige esa institución, pues sea una persona con méritos, con calificaciones para estar a ejercer esos cargos. Bueno, dicho esto, vamos a continuar y vamos a hablar de la yaca. La yaca, ya saben que ya viene, estamos en septiembre, ya mediados de septiembre, ya vienen el tiempo de hacer ayaca. Nosotros vamos a hacer ayacas, ¿ok? Mari y yo, Dios me dejó vivo para hacer ayacas también. Saben que nosotros vendemos ayacas y bueno, yo pensé que realmente no iba a poder hacerlo y entregarlas después, porque yo las entrego, ya ando manejando. Ya ando con la ayuda de Dios y espero que continúe así. Así que para encomendar las ayacas, me pueden llamar a mí o pueden llamar a mi esposa, a Mari, al 91-623-7622. 91-623-7622. Ya tengo encomienda. Me escribió, fue mi dentista, el doctor Carlos. Carlos, déjame ver si lo consigo. Carlos López, sí, señor. Me dice así. Yo le dije que estaba enfermo, que estoy vivo de casualidad. Y entonces él me dice, ya me dijeron, pero yo dije que no podía que no podía morirme porque necesito de ayacas en diciembre. Así me contestó el doctor Carlos López. Un abrazo para usted y para su esposa, si me están escuchando, para su cuñada también. Y bueno, vamos a escuchar este tema con Raquel Castaño. Ahora, no, vamos a ofrecer, porque son 11:39 minutos, vamos a ofrecer un paquete de 6 garrafas de Malta que nos ofrece Ciudad Azul Limitada. Ciudad Azul Limitada al mando de Juan Melo y de Eliseo Melo, su
su hermano. Así que ya saben, pueden llamar ahora mismo 911-760-9038 y me pueden y se pueden ganar 6 garrafitas de Malta. 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Vamos a ver quién se gana estas 6 maltas, pero lo quiero ya. En cuanto, mientras tanto, vamos a escuchar La Yaca de Raquel Castaño. Vamos a escuchar un pedacito y espero llamadas.

0: Bueno, tenemos una llamada, vamos a atenderla, a ver de quién se trata. ¿Aló? ¿Aló?
1: ¿Aló?
0: Sí, muy buenos días, Eli Horta, Fiesta Venezolana.
1: Hola, buenos días, ¿cómo estamos?
0: Muy bien, es el señor Antonio Laboura.
1: Sí, sí, soy el mismo, Antonio Laboura.
0: El hombre que siempre anda a todo gas.
1: A todo gas, a todo gas.
0: Mañana.
1: Te extrañamos muchísimo, chamo.
0: Muchísimas gracias, muchísimas gracias. De verdad que agradezco mucho esas palabras.
1: Nos quedamos felices y contentos que ya están recuperando poco
0: sí,
1: a poco.
0: Sí, señor, ahí vamos, poco a poco. Sí, señor.
1: Un paso de cada vez.
0: Más nada. Y mire que es el pasito tuntún, diría yo que era ese el que yo andaba haciendo. Es increíble comenzar a caminar otra vez. Sí, señor.
1: Sí, es verdad. Está recuperando y ya me alegro

0: Ahí va, ahí
1: Sí, señor.
0: va. Romy Pavía, no sé si hicieron en un día.
1: Es verdad, sí, señor. Bueno,
0: Okay.
1: llamó para ver si se ganan las 6 malticas.
0: Sí, para ver, porque también me gusta la cervecita polar y los malticos,
1: Claro
0: bien
1: que
0: buena.
1: sí, él tiene todo eso allá también. Bueno, tiene que decirme cómo se llama el propietario, lo que yo siempre anuncio aquí en Fiesta Venezolana.
0: Ay, ahora que me la pusiste difícil, no sé.
1: Ah, no
0: Se
1: sabe.
0: me la pusiste difícil.
1: Entonces dígame la dirección.
0: El local lo conozco.
1: De Trabanca.
0: Cónchale, yo sé.
1: Hay una canción, y ese nombre es muy popular, del nombre del dueño, pues es muy popular la canción.
0: No
1: ¿Ah?
0: sé,
1: La canción.
0: no me estoy recordando el nombre de
1: El nombre de un santo.
0: un santo.
1: Sí.
0: No, San Gregorio Hernández, no.
1: No. Que lo quita y todo lo da, todo lo da. ¿No se acuerda de esa
0: No,
1: canción?
0: no te lo
1: ¿Ah?
0: creo.
1: Y vuelva a llamar, ¿ok?
0: Okay.
1: Ahí tengo otra persona, se la irá a ganar a esta persona. Vamos a ver si sabe, ¿ok? Bueno, gracias, señora Laboura, por eso. Por ese mensaje, ok, muchísimas gracias. Aló. Aló. Se cayó esta otra llamada que estaba entrando aquí. Vamos a ver. Tengo una llamada. Aquí la vamos a atender. Aló, buenos días.

0: nombre del propietario, uno de los propietarios, socio gerente, pues, de Seba Azul Limitada?
1: Ay, no, uno solo.
0: La burrita de Eliseo, Eliseo, o Elicio. ¿Y sabe dónde está? Sí sabe, ¿no?
1: Ah, no, sí. Pero fue porque usted lo dijo ahorita.
0: Ah, bueno, ya lo saben nuestros amigos que quieran hacerlas allá, que ya tiene de todo para hacerlas.
1: Sí,
0: y además tiene ponche crema, tiene los nuevos rones de Venezuela, tiene muchas cosas, muchísimas cosas. Él una vez me dijo, hace más de un año, mucho más de un año, que tenía ciento y tal productos, así que ahorita debe tener el doble, porque tiene de todo, hasta casado.
1: Tiene todo.

0: Gracias, hasta luego.
1: Felicidades por el premio y que continúe siempre a escuchar Fiesta Venezolana.
0: Ay, es todos los días, todos los sábados.
1: Sí, señor. Bueno.
0: Bueno, pues.
1: Chao, pues, hasta luego, chao. Hasta luego, chao. Bueno, y tenemos Eli León y Sandrita, son las ganadoras de seis pack, un paquete de seis garrafas de ¿qué? 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Bueno, vamos con un tema que me pidieron, a ver si me da tiempo de pasar una que está pistada aquí en el computador. Yo creo que sí, una que me llamó mucho la atención, que es muy famosa. Bueno, vamos a escuchar entre tanto una canción que me pidió Cristina Magallanes, que está en viaje, y no es que la había olvidado, es que no había podido con todas las cosas que hemos tenido que arreglar aquí. Y el tema es con Bad Bunny, Me Fui de Vacaciones. Ahí está el tema.
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Escuchamos Me Fui de Vacaciones con Bad Bunny. Bueno, vamos a escuchar esta canción que está aquí en el otro computador, que se llama Jálate el muñeco. ¿Se acuerdan de esa frase? Esa frase la pronunció el cómico Harris, nuestro famoso cómico, sí señor. Así que vamos a escucharla. Jálate el muñeco.

0: muy pronto. Cuídense mucho.
1: Ahí está esa música, Jálate el Muñeco. Sí, la famosa frase que fue en el Festival de Viña del Mar, que lo escuchamos de parte de Harris. Bueno, vamos entonces con más música. Aquí tengo un mensaje de voz de Paulo. Lo voy a pasar, aunque no lo he editado. Pues vamos a escucharlo. Paulo Gloria.
2: Qué alegría escucharte, Val. De verdad. Y desde las 10 y tal hora he estado aterrefado, haciendo unas vainas que tengo que hacer, unas compras y unas solicitudes, y voy escuchando por internet a los pocos. Bueno, que sigas así y que dentro de lo que es, que sigas mejorando todavía más y más, y para adelante. Vamos a echarle para adelante. Pero es una alegría. Muy bienvenido a tú y nuestro programa, como te lo dije hace días. ¿Está bien? Bueno, y solo una pregunta. De lo que voy escuchando en otro, ¿pasaste mi música? Bueno, chao.
1: Bueno, él me pedía una música aquí. De verdad que con tantos mensajes y tantas complicaciones la había obviado. Realmente ya no son 11:54 minutos. Ya vamos a terminar con Fiesta Venezolana. 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Gracias, amigos, por habernos escuchado. De verdad que estoy muy, muy, muy, muy contento. Ni se imaginan la alegría. Y bueno, vamos a hablar de las hallacas. Vamos a estar realizando hallacas a pedido de todos ustedes, de las personas que siempre nos han encomendado. Todavía tenemos panaderías a quien les suministramos las hallacas también, en Lorosa, en Ovar, y espero que se sumen muchas personas este año. Y bueno, es una forma de estar presente y estar, pues, con mis fuerzas renovadas para continuar mi vida. Aquí me dice Flor Magallanes, mil gracias, gracias a ustedes por escucharnos. Imagínense, van en viaje y escuchando Fiesta Venezolana. Dios a cargo, dice ella. Te quiero un montón. Muchísimas gracias por esas expresiones. Son emojis que manda. Y a todas y todos ustedes, amigos, gracias inmensas por haberme apoyado siempre. Y que Dios permitió, y vamos a ver hasta cuándo lo permite, que esté presente aquí en Fiesta Venezolana. De mi parte siempre habrá la voluntad. Ni se imaginan el esfuerzo, de verdad. Hoy estaba como si... Yo cuando voy a hacer un viaje, me pongo nervioso. Y así tenga el despertador accionado, pues siempre me despierto antes y a veces no duermo. Ya cuando eran las 6:30 ya estaba despierto. Me desperté porque estaba pendiente de venir, prepararme. Y ya tenía todo, casi todo preparado. Solamente me bañé y pues arranqué para acá y... Quería llegar mucho antes, para previendo estos efectos, pues, de la técnica. Defectos no, son un control que ya no hago hace, ya no lo hacía hace 10 meses más o menos. Y claro, por aquí pasan muchas personas y tocan en los y tienen que poner la mesa a su jeito, como se dice aquí en Portugal. Sin embargo, espero que haya sido del agrado de todas y todos ustedes este su programa Fiesta Venezolana. Muchísimas gracias por haber participado. Y bueno, es tradición despedirnos con el alma llanera, y así lo vamos a hacer. Las personas, Paulo, como Paulo Gloria, que no le pasé su música, pues pido disculpas, pero ya la próxima semana espero, pues, que superemos todos estos errores técnicos, estos defectos, digamos, y volvamos, pues, aquí con Fiesta Venezolana, todo como debe ser. Ahí les dejo el alma llanera y, bueno, pórtense bien, amigas, amigos. Espero que nos veamos el próximo sábado, si Dios quiera, a la misma hora, en el mismo lugar, con la misma frecuencia, tanto en la internet como en las ondas hercianas. Así que gracias nuevamente. Hasta la próxima semana. Ahí les dejo el alma llanera con Simón Díaz.

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